0: Joaquín.
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1: Siempre en Modo Mix, escuchando Mix Radio Bogotá 92.9 con toda la gente que a esta hora va diciendo presente a través del WhatsApp de Mix. Por acá nos vamos mixeando, noche del viernes, fin de semana que promete bastante. Un fin de semana que también promete pasarla muy bien. Un fin de semana que también no esperábamos. Hasta hace más o menos 2 meses no sabíamos que hoy íbamos a tener un día festivo. Entonces, señores, todo está listo, todo está preparado para que disfrutes este fin de semana y lo hagas con Mix Radio Bogotá 92.9.
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1: Siempre en Modo Mix, escuchando Mix Radio Bogotá 92.9. Momento de seguir mixeando. Aquí Andrés Pari de este lado está comandando. Mix. Y pilas porque ya se vienen las buenas invitaciones, ¿ok? Prepárate para ganar, escuchando Mix Radio en este fin de semana.
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1: Yeah. Mix. Vamos a mixar Mix. Buenos clásicos. Mix. Se viene otro mixeito por acá durísimo con el dueño del party aquí. Oh, yeah. En Mix Radio Bogotá 92.9. Andrés Pari en los decks en esta noche.

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1: Son las 7 en Mix Radio.
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2: 8:59 en Mix Radio.
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0: Aquí estamos, buenos días. 9:07 a.m. Buenos días, Bogotá, ¿cómo estamos? Buenos días, buenos días, buenos días. Es sábado.
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0: aquí se vale todo. Por eso, desde ya les envío un abrazo para todos los oyentes. El buenos días que nunca puede faltar. ¿Cómo están? ¿Qué andan haciendo? ¿Qué hay para dañar? ¿Qué hay para hacer? Hoy el perreíto intenso lo pone Mix. Ustedes ponen la actitud, las ganas de pasarla bueno. Recuerden que este fin de semana es un fin de semana largo. Me. Con lunes festivo incluido y además con fútbol. Hoy juega la selección de Argentina contra la selección de Suiza. Y quiero decirles algo. Hay muchos argentinos diciendo que van a vengar a Colombia. O sea, que van a ganarle a Suiza, que para vengar a Colombia. Y desde mi punto de vista, yo creo que el 99% de los colombianos queremos que gane Suiza. La verdad, yo creo que muchos colombianos queremos que gane Suiza, queremos que Argentina le diga adiós al Mundial. No sé, o sea, ese es un pensamiento personal, pero yo creo que mucha gente lo comparte conmigo. Si usted quiere dejar su opinión sobre el partido de hoy entre Suiza y Argentina, lléguese ahí al 310-42-82-929 con una nota de voz. Nos cuenta cuánto cree que va a quedar este partido. ¿O a cuál de las dos selecciones usted está apoyando? ¿Si a Suiza o a Argentina? Sí, que Suiza nos sacó y toda la vuelta, sí. Pero prefiero a Suiza que a Argentina. Mix. Buenos días, ¿cómo están? Perreíto intenso, buena música. Un sábado en compañía de la emisora que está comandando. Sí, está el día un poquito friecillo. Por lo menos por aquí en la Castellana el día está un poco frío. Mix. Espero que por su sector esté el sol espectacular. Ojalá. Por ahora, clasiquitos y buena música. Aquí está. Mix. Ñejo y Dálmata.
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0: El bendito en modo mix, escuchando mix. Recuerden que esta se llama McDonald's y es lo más reciente de la bendición del género, ¿no?
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0: 9:18 minutos, avanza esta mañana espectacular. Mañana de buen perreito y de buena música. Mañana de sábado.
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0: Bueno, por ahí le estaba preguntando a los oyentes si ellos van con Argentina, si van con Suiza, cuánto creen que va a quedar el partido el día de hoy. Y por ahí muchos están enviando ya notica de voz desde temprano. Buenos días.
2: Buen día, de Brasil.
0: Epa.
2: No, otra vez gana Argentina regalado. Sí. 3-1 gana Argentina, todo regalado.
0: Desafortunadamente, obviamente va a ganar Argentina porque Suiza tampoco es que sea una selección, pues, muy difícil, ¿no? Desafortunadamente Colombia perdió contra Suiza, sí, pero no es una selección que uno diga, guau, le puede ganar Argentina, no creo. Hola.
3: Hola, Mix. No necesitamos que Argentina venga nada. Necesitamos que Suiza siga de largo. Que gane un 2-1.
0: Ojalá. Pedimos más. Ojalá, mi rey. 310-4282-929 en modo mix. Hola.
4: JP, bendiciones. No.
0: Igual.
4: Anda para allá, bobo, anda para allá. Argentina gana 2-1.
0: No, puro Messi lover. Bu. No, pero mentiras, obviamente Argentina va a ganar. Es bien difícil que la selección de Suiza le gane a Argentina. Es más, ni creíamos que le fuera a ganar a Colombia. Nos ganó. Seguramente Argentina va a ganarle a Suiza. Obvio. Hola.
5: Buenos días. Gana Suiza.
0: Ojalá.
5: Suiza gana 2-0.
0: Dios te escuche.
5: Argentina no es sino árbitro. Arbitraje, pito y FIFA.
0: Epa.
5: Hoy gana Suiza.
0: Y es que saben por qué estoy apoyando a los suizos. Porque no sé si ustedes han visto un video de un personaje argentino que dice que un periodista, que Argentina no se puede comparar con los demás países latinos, que ellos no son latinos, que ellos son de ascendencia europea, entonces al ser europeos ellos no tienen mucha conexión con los latinos. ¿Vos has visto? Ay, no. Los argentinos son más ego que todo, yo.
6: JP, buenos días.
0: Buenos días.
6: No, ellos son muy agrandados y lo que sea, pero son suramericanos. Que gane la Argentina. Y puede ser campeón mejor todavía. Ya es el único representante que tenemos de la Conmebol, entonces que ganen ellos.
0: No escuché lo que acabo de decir, que dicen que no son latinos. No, mano. Sweet.

0: Señor Mike Bahía y la hermosa Gracie Rendón, yo creo que la pareja más bonita del mundo urbano en Colombia. Sí. Sí, señor, la más bonita del mundo urbano en Colombia. La verdad, hemos visto que esta pareja, no sé, lleva como 10, 15 años juntos y no es más. Tienen un bebé, nunca se ven en polémica de infidelidades, de bolo. Nunca están en bololos. Mix. Así que nada, ahí está Gracie en modo mix.
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0: Aquí se vale todo y hoy hay fútbol. Hoy juega Argentina contra la selección de Suiza. Y estoy preguntándole a los oyentes cómo creen que va a quedar el partido, quién quiere que gane este partido, si la selección argentina o la selección de Suiza. Vamos a ver qué dicen por aquí. Hola, Mix.
3: JP.
0: Hola, Santi.
3: Buenos días.
4: Qué pena contigo, JP, pero Argentina le mete 3-1 a Suiza.
0: Sí, yo creo.
4: Y este año vuelve a ser campeón Argentina.
0: Y con las esferas del dragón. No, mano. Argentina le gana a Suiza, pero que vaya a quedar campeona. Uy, manito. Francia está jugando demasiado. Hola, Mix. Hola.
5: A esa canción se le puede pegar Pégate de Yandel.
0: Pégate de Yandel. Uy, esa canción re clásica. Pégate, mezclate con mi cuerpo. Uy, hola, mi.
6: JP, buenos días.
0: Buenos días.
6: Hoy gana Suiza. Con el favor de Dios gana 1-0, 1-0. Bendiciones.
0: Aunque sea medio a cero, no importa. Hola, Francisco.
7: JP, hoy gana Argentina. Ajá. Hoy gana Argentina.
0: Epa.
7: Y campeón Argentina.
0: Epa, vamos a ver. Hola.
8: Eso no se pregunta. Va a ganar Suiza.
0: Ojalá.
8: Necesitamos que saquen Argentina.
0: Amén. Pero bueno, lo bueno es que hay opiniones divididas y eso es súper importante, ¿no? Que hayan personas que piensen de una forma y hayan personas que piensen de otra, pero siempre respetando el pensamiento de los demás. Hola, Andrés.
9: Buenos días, mi JD.
0: Buenos días, Andrés.
9: No, aquí escuchándolo desde tempranito, callándose temprano.
0: Uy, hermanito, pero estoy escuchando la alarma, la alarma que está atrás de ti. No te deja escuchar bien la nota, mi rey, discúlpame ahí. Hola.
9: Que gané Suiza y que Messi y Argentina para su casa.
0: Por amañar partidos, claro que sí. 9:34, estás en modo mix, escuchando Mix, la emisora que está comandando. Y aquí hay bachatica para que la disfrutes en modo mix.

Y Dinel, Báilame Despacio, en modo Mix, escuchando Mix. 9:48 avanza este sábado, donde también me gustaría que los oyentes me contaran cómo andan las vías en Bogotá. Yo creo que al ser puente, seguramente las salidas y las entradas de Bogotá deben estar un poquito colapsadas, pero no sé cómo está el resto de la ciudad. Así que si usted está por ahí en algún trancón, lléguese con una nota de voz y entre todos nos ayudamos.

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2: 9:56 PM, estás en modo Mix, escuchando Mix.
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3: 9 de la mañana, 58 minutos. 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
0: 9:59, llega la Bad Girl.
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0: los que les gusta la buena música, espero que me ayuden a programar pues canciones. En un ratico vendré con Versus Mix, pero
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0: Si usted quiere que le suene alguna canción, déjeme una nota de voz. Si su nota de voz suena al aire, va a sonar su canción, ¿listo? Así que ya sabe, déjela ahí, nota de voz, 310-42-82-92-9. JP, quiero escuchar tal canción.
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0: Y como le digo, si la nota de voz suena al aire, yo le suelto.

0: Elena Rose junto a Bosa. Vea, a propósito, un abrazo para la gente de Bosa, donde la gente goza, la buena. En Bosa me quedo yo. Me gustaría en esos días pegarme un parchecito por Bosa. A propósito, un abrazo para el viejo Nexus, que está activo hasta ahora escuchando Mix Radio. La buena para Nexus. Y como les decía, rico parchar en Bosa. Si tienen algún bololo, algún ajetreo, algún bailoteo, me avisan que de cabeza y sin casco, ¿listo? Por ahora quiero que ustedes me ayuden pidiendo canciones a través del 310-4282-929. Por favor, pídanme canciones que suenen en mix o que normalmente usted escuche en una emisora, ¿no? Porque pues me están pidiendo unas canciones que yo digo, ¿qué? Igual yo las conozco, pero ajá. Hola, Mix.
1: Hola, JP, ¿cómo estás? Mira, quiero escuchar la canción. No sé cómo, no me sé el nombre, pero esa que dice, tiene que nacer acá para meterle así de rico.
0: Ok. No me sé el nombre. Bueno, la canción, algunos le dicen así de rico, pero la canción realmente se llama Va Uno a Ver y Ve. Imagínense ese nombre, Va Uno a Ver y Ve. Así se llama la canción. Carlos, Camilo Andrés, un abrazo, mi rey. Para Geraldine también por ahí, un abracito. Para Johan, que también está activo hasta ahora. Para Edward, que también está pidiendo su canción. Para Jennifer, para Chucho. Para todos los que están activos a esta hora. Ya vengo a complacer un oyente más, ¿listo? Por ahora...

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0: ahí usted está enviando su notica de voz pidiendo su canción. Y yo con mucho gusto voy a tratar de complacerlos, ¿listo? O sea, trato de complacerlos. Vamos a ver. 310-4282-929. ¿Quién está por aquí? Hola, Mix. Hello.
1: Hola,

0: pero acá Palagua de J Balvin y Ryan Castro, por favor.
1: Palagua de J Balvin y Ryan Castro, listo, mi rey. Aquí hay musiquita.
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1: Siga usted dejando su nota de voz. Siga pidiendo su canción favorita, que en minutos puede sonar la suya también, ¿listo?

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0: Mis escuchando Mix, el viejo Jason Jiménez, sigo con noticas de voz en el 310-42-82-92-9, donde algunos de los oyentes están pidiendo música, así que yo soy el encargado de complacerlos, ¿listo? No como yo quisiera, pero soy el encargado de complacerlos. ¡Hola, Mix!
1: Buenos días, JP.
0: Buenos días.
1: Colócate X de Nicky Jam.
0: Uy, ese tema hace años no lo escuchaba. Aquí está, papi, tu canción, en modo Mix.
2: Me.

0: llama Dana Correa. Dice que la quiere mucho, que Dios la bendiga y que siempre estará para ella. Muy bien. Más musiquita, aquí está Gillo Sarante. Esta se llama Manos de Tijera. Todos los géneros nos pertenecen.
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0: Estás en modo mix escuchando mix. Vea, a esta hora quiero enviarle un abrazo y un saludo también a Lisette Tuso.
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0: Que hoy está cumpliendo el 5º aniversario o 5 años con su pareja. Así que un abrazo para Lisette Tuso.

0: 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Bueno, a esta hora quiero complacer oyentes, ya saben, una nota de voz, 310-4282-929. Ahí me vas a pedir tu canción y yo, con muchísimo gusto, te la voy a poner. ¿Listo? ¡Hola, Mix!
1: ¡Buenos días!
0: ¡Buenos días!
1: ¡Bosa!
0: ¡Bosa!
1: ¡Sintonía con Miss!
0: ¡Epa!
1: Para pedir una cancioncita de Bad Bunny.
0: ¿Cuál?
1: Amor, jodas, que me rompieron el corazón.
0: ¡Ay, mi rey! ¿Cómo que te rompieron el corazón, mi rey? No, mano. Bueno, papi, hasta Bosa, que le llegue esta canción. Y que le llegue un abrazo gigante, papito. Que superes a Tusa. Las tusas son complicadísimas, manito. Bueno, aquí está Bad Bunny, se llama Amor Foda. Estás en modo Mix.

0: Que vengo con entradas para Mundo Aventura, también vengo con entradas para Skyzone hoy en un ratico. Voy a estar teniendo ganadores que se van con nosotros a disfrutar de tremendos eventos, ¿vale? Así que ya saben, 310-4282-929 es el WhatsApp de Mix, donde vos podés primero solicitar música y segundo ganarte los boletos, que será en un ratico, ¿listo? Más oyentes pidiendo canciones, más oyentes enviando su nota de voz. Recuerden que a las 12 del día, de 12 a 2 de la tarde, estaríamos pa'lante y pa'trá. Por acá me estaban pidiendo un pa'trás. Vamos a ver qué la que tin, qué la que tan. Hola, Mix.
1: Buenos días.
0: Oli.
1: Baby.
0: Dani, ¿cómo estás?
1: En sintonía con Mix. Ajá. Obvio, claro. Me puedes poner tan ganas de ti, de Arcángel. Gracias.
0: Tengo tantas ganas de ti, de Arcángel. 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La Marash. Prepárense los que quieren sus boletas. Actívense, listo. Por ahora, más musiquita en modo Mix. Arturito Barón o Arturo Barón, ¿qué le pasó, mi rey? Mix.

0: para Bogotá a uno de los festivales, no recuerdo el nombre del festival, yo en estos días di la noticia que venía Sean Paul. Voy a ver si puedo ir porque en realidad canciones como Punk, como Get Busy, como Like Glue, como Temperatura, no, se mantiene muchas canciones que I'm Still In Love, no, mejor dicho, que me traigan a Sean Paul para toda la Yale. Estás en modo mix. A esta hora estoy complaciendo a algunos oyentes que llegan en nota de voz al 310-4282-929 y que andan pidiendo musiquiña. ¿Listo? A ver quién anda por aquí escuchando mix. Ojo que ya viene el palante y para atrás. Y en el palante y para atrás es donde voy a entregar los boletos para Mundo Aventura y para Skyzone. ¿Listo? En el palante y para atrás. Hola, mix.
1: JP.
0: Hello.
1: ¿Cómo vamos?
0: Bien,
1: JP, regálame por favor Bombón de Daddy Yankee, el álbum Legendary. Ese vero tema. Y quiero boleticas para Mundo Aventura.
0: Listo, mi rey, pendiente que en cualquier momento te las llevas. A propósito, sí, esta canción hace parte del álbum Legendary del Kangri Daddy Yankee, el

0: Las leyendas del perreo intenso, plan B, plan B, modo mix con este clásico.
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0: Samuel.
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0: Un abrazo para Samuel, para Paula, para Nani y para todos los que hasta ahora están pendientes.
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0: De boletos para Mundo Aventura y Skyzone. Ya vengo a entregarlos.

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1: 12.8 minutos. Bienvenidos a El Palante y para Atrás en modo Mix, escuchando Mix. Como siempre, ustedes saben que en este Palante y para Atrás,
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1: Una del pasado, una del presente con JP el Residente. Musiquita que ustedes también me van a ayudar a sonar, porque en minutos se viene el Versus Mix. Primero, el Versus Mix de Palante y para Atrás, y a la una de la tarde, el Versus Mix de clásicos. Además, vengo con muchas entradas para Mundo Aventura y también para Skyson. Listo, así que usted simplemente relájese y prepárese para enviar esa nota de voz en un ratico. Por ahora, voy a saludar a los que hasta ahora llegan al 310-4282-929. Saludos a Daniela, que está ahí, a Cata, que también está por allá activa, para Cristian García también, para Tati, para...

Hace 10 años no veíamos este tipo de uniones, primero, y segundo, que sean los colombianos los que estén sonando por todas las radios en el mundo entero. Brutal. 12:20 minutos, bienvenidos a el Versus Mix del Palante y Patrás, donde siempre ustedes son protagonistas porque ustedes deciden cuál de los dos combitos debe sonar a esta hora.

0: Bueno, vamos con votación de una vez. 310-42-82-92-9. Ahí vas a enviar tu nota de voz y me vas a decir cuál de los dos combitos te gusta más. Te repito, combo 1, quizás, y Juca, y el combo 2, Hola Remix, y En las noches frías. Vamos a ver qué dicen los oyentes. Ya deja el llanto. Hola Mix.
1: Combo
0: 1, listo mi amor, gracias por tu voto. 1-0 ganando el combo 1, a ver quién más está por aquí. Hola Mix.
2: Hey JP, obvio, obvio, combo 2.
0: Combo 2.
3: Combo 2 JP.
0: Listo mi rey. 1-1 se pone esto, muy bien, a ver quién más por aquí. Hola Mix.
4: JP, combo 1, combo 1.
0: Combo 1, 2-1 ganando el combo 1. Hola Juan.
5: Hola Mix, yo voto por Hola Remix.
0: Listo. 2-2, hola Mix.
6: Hey, vamos con combo 2, combo 2.
0: Listo, 3-2 ganando el combo 2. Hola Tato.
7: JP, el combo 1.
0: Listo.
7: Aquí está Juca, el combo 1.
0: 3-3, hola Mix.
8: Hola JP, combo 2, combo 2.
0: Listo, 4-3 ganando el combo 2. Hola Mikey.
9: JP, buenas tardes.
0: Buenas tardes.
9: Conectados con Mix, ¿cómo sería ahí para coloque el combo 1? Gracias.
0: Combo 1, listo. 4-4, hola.
10: Hola JP, combo 1, combo 1, combo 1.
0: Listo, mi rey, 5-4, hola Luchis.
11: Hola JP, yo soy modo Mix. Uy, ambos combos están súper. Pero hagámosle pues al combo 1, combo 1.
0: Listo, mi amor, 6. Si el voto que viene a continuación es para el combo 1, se la lleva. Hola, Paula.
12: Mi JP, combo 1, combo 1.
0: Vale, mi amor.
13: Ya tenemos un ganador, Mix. Ganaste.
0: Estuvo reñido, me gustó, me encantó eso, que la gente votó y que además...
14: Hola.
0: Aquí está el combo ganador en modo Mix, quizás, y Juca.
13: Me

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0: Colombia.
1: Automóvil, así se llama esta canción que hace Ñejo y Dalmata. Uy, esa canción termina de una manera como... se deja uno pero desprevenido, manito. Bueno, muchachos, antes de iniciar la siguiente hora, la hora del versus mix de clásicos, voy a entregar los primeros ganadores que se van con nosotros para Mundo Aventura, ¿listo? En nota de voz te vas a presentar, o sea, me vas a decir tu nombre. Hola, Mix, soy Camilo. Hola, Mix, soy Daniel. Hola, Mix, soy Fernando. Yo, a ver, me decís tu nombre y además de decirme tu nombre, me decís el horario en el que escuchás pa'lante y pa' atrás. ¿Listo? Tu nombre y el horario en el que escuchas pa'lante y pa' atrás. Las notas de voz que suenen al aire y estén correctas, ya saben que

0: por aquí.
1: Buenas tardes, JP. Mi nombre es Carlos Cardona. Para adelante, para atrás, de 8 a 12.
0: ¿De 8 a 12? No, ese es aquí nadie responde, manito. Hola.
2: Hola, Mitch. Mi nombre es Félix. De 12 a 2.
0: Eva. Primer ganador, mi rey. Gracias por estar activo en modo Mix. Más oyentes a esta hora. Hola, Mix. ¿Quién está por aquí escuchando?
3: Mi nombre es Víctor Roncancio. El horario para adelante y para atrás es de 12 a 2.
0: Epa, muy bien. Tengo dos ganadores.
4: Ya tenemos un ganador, Mix. Ganaste.
0: No confundan, muchachos, el horario de pa'lante y para atrás con el horario de aquí nadie responde. Son diferentes. Uy, qué temón. Aquí está Asian. Y esta se llama Miss Independent.

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Estás en modo Mix escuchando Mix. Hoy sabadito, fin de semana, con puente incluido. Qué rico. Espero que los que vayan a salir de Bogotá, por favor, con mucha precaución, lleven todo lo que tienen que llevar, que los papeles estén bien, que el carro, la moto esté bien, para que después no le vayan a salir con problemas, mi gente, y se pueda disfrutar esos días que va a tener de descanso, ¿listo? Saludos a Félix, que ganó ahí sus boletas, también a Joalis, que también ganó sus boletas. Digo, no, Joalis no ha ganado boletas, yo ilusionándola. Ya vengo a entregar más después de esta canción, el Versus Mix de Clásicos, y después del Versus Mix de Clásicos, boletas y boletas. Álvaro Blanco, un abrazo, mi rey.

0: abrazo a los que hasta ahora van de pronto en su carro escuchando Mix, gracias. A los que andan camellosos en los amarillitos, gracias. A los que trabajan en aplicaciones, gracias también por estar escuchando Mix Radio, la emisora que está comandando
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0: Bienvenidos al Versus Mix. Ahí ustedes tienen la oportunidad de decidir qué canción debe sonar por Mix Radio, ¿listo? En este Versus Mix de clásicos, recuerden que solamente se enfrentan dos canciones. Y me quise ir tan atrás que quise llegar a la época del tropipop. El tropipop, un género que nació en Colombia, que Bogotá asumió muy bien, que el interior de Colombia asumió muy bien. Y aquí está el primero en este Versus Mix en modo mix. Esta canción se llama Barman y la hace San Alejo. Es la primera del Versus Mix.

0: Bueno, entonces, por un lado esta canción que se llama Barman y se enfrenta a Bonka. Y Bonka llega con esta que se llama La Mona. Vas a votar ya mismo 310-4282-929. ¿Barman o La Mona?
1: Me

0: 32-82-92-9. Recuerden que entre los que voten entrego boletos de Mundo Aventura y de Sky Solito.
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0: Bueno, vamos a ver qué dicen los oyentes a esta hora de la tarde. Hola Anderson, bienvenido mi rey.
2: JP, vamos con la mona.
0: La mona, listo.
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0: Hola Cristian.
3: JP. ¿Qué más, papá?
0: Bien, mi rey.
3: Que Dios, JP, vámonos con la mona, la mona.
0: Listo,
3: gracias
0: mi rey.
3: Gracias por estar activo, papá.
0: Un abrazo, mi rey, gracias a ti. 2-0, hola, Fabián.
4: Miss. Ajá. Mi voto es por Barman.
0: Listo, mi rey. Esto se pone 2-1, ganando la mona. Hola, Miss.
5: JP, la primera.
0: Barman, listo, mi amor. 2-2, hola, Geraldine.
5: Hola, JP, ponte la mona.
0: La mona, listo, mi amor. 3-2, ganando la mona. Hola, Miss. Hello.
6: Hola, JP, vamos con la mona.
0: Listo, mi rey, gracias. 5 para la mona. A ver, por aquí, hola.
7: JP, la mona.
0: 6 para la mona. Hola, Andrés, ¿cómo vamos? Inge.
8: JP, la mona, por Dios, la
0: ¿listo?
8: Mona está buena.
0: Vale, mi rey.
9: Ya tenemos un ganador, Mex. Ganaste.
0: Esto llegó a 7, rapidón. Y esta es la canción ganadora. Aquí está Bonka. Y esta se llama La Mona, en modo mix, escuchando mix.

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Ojito pues, porque después de esta canción que viene a continuación, voy con ganadores de Mundo Aventura. ¿Vos querés ser ganador o ganadora de Mundo Aventura? ¡Atentos! Ya les voy a pedir esa nota de voz para que se lleven sus boletos.

1:25, ahí estaba la inocente. Inocente. Inocente estoy hoy también porque los oyentes de Mix son los que se van a llevar los boletos. Ay, que JP, que es que yo soy tu amigo. No, ningún amigo. No, mentiras, un abracito para

0: los boletos para Mundo Aventura. Entonces, nota de voz en el 310-42-82-929 y en esa nota de voz me dicen el horario de Aquí Nadie Responde. Además, su nombre, ¿no? Recuerden que su nombre debe ir en la nota de voz. Hola, JP, soy Camilo, soy Juan, soy Daniel. Y el horario de Aquí Nadie Responde es tal. 310-4282-929. Ahí está Make You Ready en WhatsApp. Y vamos a ver quién está por aquí escuchando Mix. Vamos a ver quién será el ganador o las ganadoras. Hola, Mix.
1: Hola, Mix. Hablo con David González. El horario de Aquí Nadie Responde es de 8 a 12.
0: Muy bien.
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0: Epa, un abrazo, mi rey. Primer ganador el día de hoy. Vamos a ver quién más se lleva boletos por estar en modo Mix. Tengo muchas notas, pero entonces estoy como aquí bajando, Epa. Hola, Mix.
2: Hola, soy Sol Solano, de 8 a 12 mediodía.
0: Muy bien, Sol Solano también se lleva sus boletos, así que tengo dos ganadores más.
3: Ya tenemos un ganador, Mix. Ganaste.
0: Ya tenemos dos ganadores, Mix. Y antes de irme, vendré por dos más. Así que prepárate, pues. Mix.

0: Vamos para otro momento muy chévere y es el momento de entregarles más boletos a ustedes de Mundo Aventura. A mí me encanta, la verdad. Entregar boletos a los que envían su nota de voz correcta y toda la vuelta. Entonces, otra vez, esa nota de voz con tu nombre, presentando tu nombre. Y además, me vas a decir el nombre de tres DJs de Mix, claro que sí.
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0: Me toca cambiarla cada vez para saber quiénes son los que están participando por cada una de ellas, ¿no? Oye, por acá me enviaron una información presuntamente donde mostrarían los salarios de cada uno de los DJs de Mix. ¿Qué es esto? ¿Hasta dónde llega esta investigación de los oyentes de Mix que están viendo disque nuestros salarios? ¿Ah? Atrevidos son. 310-4282-929, notica de voz. Vamos a ver quiénes son los que se llevan boletos en modo Mix. Hola, Mix.
2: Hola, JP. Me llamo Andrés. Los DJ de Mix.
0: Sí.
2: Es JP.
0: Sí.
2: El Pastor Rubiño.
0: Sí.
2: Laura Buendía.
0: Epa.
2: Ensalada.
0: Epa, muy bien, mi rey. Y el primer ganador, otro ganador o ganadora más. Hola, Mix.
3: Sí, mi nombre es Geraldine, que se llama Mix, escuchando Mix.
0: Hola, Geraldine.
3: JP Residente. Sí. Laura Buendía.
0: Sí. Y Cris Pastor.
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0: Muy bien, mi reina, otra ganadora.
1: Ya tenemos un ganador, Mix. Ganaste.
0: Muchachos, hay personas que están participando por los boletos y ganaron boletos hace menos de un mes. Recuerden, muchachos, que si usted ganó hace poco, deje ganar a los demás para que los demás también disfruten de Mundo Aventura y Sky.

Una de la tarde, 45 minutos. Me les voy despidiendo. Nos escuchamos mañana. No, mañana. El lunes, claro que sí. Recuerden que aquí nadie responde. Regresa el martes, ya que el lunes es festivo. Así que tengan un fin de semana espectacular. Este fin de semana largo. Fin de semana de buena música y de buena compañía. Fin de semana de finquita. Y si de pronto usted se va a ir para la finquita, descarga la aplicación de Mix y nos escucha desde cualquier lugar del universo. ¿Listo? 1:46, chaito, los dejo, pero antes de irme, musiquita de mi tierra, oja vez, el grupo Nietzsche, salsita hasta ahora, esta se llama Algo que quede. Cuídense mucho, chao. Me.

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2: 1:58 PM, estás en modo Mix escuchando Mix.
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0: por la séptima, por la autopista norte, por la 68, por la 100, por la avenida La Esperanza, por la 26. Quiero que me reporten ya los que a esta hora van ahí en su vehículo, cómo está el tráfico. Para los que van saliendo de Bogotá, también un abrazo. Esperamos que puedan tener un feliz descanso. Aprovechen el puente festivo. Sí, para los que no sabían, este lunes es festivo. Para los que no sabían, dicen, ah, jue madre, yo como no sabía. Bueno, eso le pasa por despistado. Pero me imagino que ya muchos están planeando lo que serán unos días de descanso. 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

0: 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Bueno, quiero que escuchar a los oyentes de Mix a esa hora, los que van por carretera, los que van saliendo de la ciudad de Bogotá, los que pues a esa hora van trabajando también en la oficina rodante, los que se van moviendo en su vehículo, en su camioneta, en su carro, escuchando Mix en esta tarde. ¿Cómo está el tema del tráfico en la vía? Vamos a escuchar a los oyentes que se parchen con nosotros, como siempre, todas las tardes de los sábados, aquí con Mix Radio. Acompañándolos, Mauro López. ¿Quién anda por acá? Hola.
1: Mauro, reportando desde acá, desde Fontibón, Avenida La Esperanza, a la altura de la 120, salía para Faca Funza, está trancado. Así que, pues, no sé, agarrar vías alternas y se fue, pero está súper trancado. Mucho carro saliendo a viajar.
0: Saludos, mi hermano, gracias por tu reporte a esta hora. Bueno, maneje con precaución y, bueno, si hay que buscar entre vías para movernos más fácil, pues toca hacerlo. Y bueno, feliz tarde para los que a esta hora se parchen con nosotros. ¿Quién anda por acá? Hola, Mix.
2: Mauro, Mix, mi familia. Estoy en un trancón de madres aquí en Gran Granada para coger la 80 para salir por Puente Guaduas, pero cosa de locos. Ya llevo una hora acá y no he podido coger la 80.
0: Ah, pues madre.
2: Está pesado el tráfico, viejo Mauro.
0: Bueno, mi hermano, nada, tener paciencia y espero que pues todo fluya, con, buena fortuna para los que a esta hora pues van por ahí en medio de un trancón, como que se empiece a mover. Hola, Mix.
3: Yo estoy en Monovia escuchando 92.9, saluditos.
0: No se entiende bien, hermosa. Hola, ¿quién anda por acá, Mix? Saludos.

0: su gigante, hola Mix.
1: Buen día, estoy en modo Mix escuchando Mix 92.9. Los tres locutores sería JP.
0: Ah, bueno, eso fue esta mañana con JP. Hola Mix.
2: Hola Mauro, estamos aquí en modo Mix escuchando Mix 92.9. Saludos, saluditos.
0: Saludos, hermosa, gracias por estar con nosotros con Mix. Hola.
3: Hola Mix, reportando sintonía por acá desde Mediaciones de Plaza en las Américas. Está tranquilito, fluyendo. De igual manera que Ney, también no está muy complicado lo normal.
0: Gracias a las mujeres que también se mueven en su carro, que van escuchando Mix. Oiga, en medio del trancón, yo quiero preguntarles algo. En medio del trancón, en un sábado, de pronto, independientemente del clima, si está haciendo frío o calor, ¿qué prefieren para salir del trancón? ¿Qué tipo de música prefieren? ¿Ah? ¿Prefieren música arribita con toda la energía o prefieren música más tranqui, más relajados? Quiero que me cuenten también eso para los que van en su carro, que es importante saberlo, porque ya me vengo con un mixeo bien bueno aquí a través de los 92.9, pero quiero saber, ¿qué prefieren ustedes? ¿Música más relajada, más tranqui, o prefieren música que los active en este weekend, fin de semana? Me gustaría saber qué piensan. En medio del trancón, quizás mucha gente piense diferente. Me gustaría escucharlos ya a través del WhatsApp. 310-4282-929. Mientras tanto, aquí está la música de Danny Ocean por Mix Radio. Fin de semana, el sábado, yo escucho Mix Radio.

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La Z y la L junto a Daddy Yankee. Ahí está tu príncipe. Tremendos, buenos clásicos los que tenemos para ustedes en esta buena tarde. Mientras van ustedes por carretera, mientras están planeando el fin de semana, ¿cómo la van a pasar? Seguramente muchos ya listando maleta para salir. Algunos se van directo al aeropuerto, otros a la terminal de transporte, otros salen en su carro escuchando Mix. Feliz viaje a donde vayan. Gracias por estar conectados con Mix. 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Usted dedíquese a disfrutar, nosotros nos encargamos de la buena música, como la batalla de canciones que traemos a esta hora. Tenemos por este lado a nada más y nada menos que a Martin Solveig. La canción que enfrentamos a esta hora, o la primera canción de esta batalla, se llama Hello. Canciones para activarnos en este weekend, fin de semana, sábado en la tarde, escuchando Mix. Y esta canción que definitivamente, ¿será que merece sonar completica o no? Martin Solveig, Hello.

O nos vamos por este otro lado con nada más y nada menos que Shine On. Una canción que fue número uno en Colombia por allá alrededor del año 2008. Aquí está Shine On. ¿A qué le damos play para activarnos en esta tarde? ¿A Shine On o a Hell?

0: ¿Cuál de esas dos canciones merece sonar? Déjenmelo saber ya a través del WhatsApp 310-42-82-929. Ustedes van participando y van votando por la canción que más les guste. Vamos a ver quién se parcha por acá con nosotros. Hola, Mix, feliz tarde, hello.
1: Hola, Mimi, que no participa por boleta.
0: No le entendí, hermano, pero bueno, si nos envía la nota de voz, de pronto más clarito con...

0: la canción Shine On. A esta hora aquí en esta batalla de canciones a través de Mix Radio.
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2: Hey, Mau, Mau, Mau. Por Shine On, Shine On.
0: Voto por Shine On. Tenemos una canción ganadora en esta batalla.
1: 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Ganaste.
0: Le damos play a las canciones que tanto te gustan en Mix. 30 de volumen para activarnos en esta tarde. En el carro, en la moto, en la bici. En mi trabajo, escuchando Mix Radio.

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2: Son las 3 de la tarde en punto, están escuchando Mix Radio.
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Aquí estamos mixeando en vivo tus canciones favoritas, fin de semana, ¿cómo están? ¿Cómo la están pasando? Bueno, vamos a subir la energía en este weekend. Gracias por estar ahí activos con nosotros a través del WhatsApp 310-42-82-929. Por acá Mauro López acompañando su tarde del sábado en medio del trancón para que, bueno, aquí le metamos mucha más energía a este weekend, a este fin de semana. Espero que las cosas salgan muy bien durante la tarde para los que están haciendo vueltas. Espero que le rinda demasiado y bueno, si no alcanza el tiempo, pues no hay que estresarse. Hay que disfrutar la vida, hombre. Afortunadamente estamos vivos, que yo creo que es lo más importante, ¿no? Bueno, quiero que lleguen por acá a través del WhatsApp 310-42-82-929. Mauro López va a mixear sus canciones favoritas. Déjenme saber ya cuál canción lo activa durante esta buena tarde. Y le vamos a ir dando play durante, pues, toda esta...

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Mix Radio, acá lo sigue acompañando Mauro López. ¿Cómo van con su tarde? ¿Cómo van a esta hora por las vías de Bogotá? ¿Cómo se comporta el tráfico a esta hora por la 80? Me imagino que un poco trancado, ¿no? ¿Cómo van a esta hora por la 26? ¿Cómo se mueven ustedes a esta hora por la 30? ¿Cómo se mueven por la Boyacá? ¿Cómo se mueven por la 50? ¿Cómo se mueven por la Avenida La Esperanza? ¿Cómo se mueven por la Autopista Sur? ¿Qué tal los que van saliendo a esta hora? ¿Cómo está el tráfico? Espero que vaya fluyendo con mucha más tranquilidad para que puedan salir, obviamente, a su lugar de destino los que están, bueno, tomando.

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0: Mauro López, soy yo, por acá los sigo acompañando. Momento de una batalla de canciones que nos activan durante este sábado fin de semana. Por acá tenemos a el señor Kiba junto a Sean Paul y Ryan Castro, Baba Bat en el remix.

Colombia, todos los que nos encanta el dance hall, nos sentimos definitivamente más rolos que nunca con estas canciones. Aquí está Flaco Flow y Melanina. ¿A cuál le van? ¿Al Tiki de Flaco Flow y Melanina? ¿O se van por la canción de Kiba, Sean Paul y Ryan Castro, Baba Bad? Momento de votar, dejen su voto. ¿Dónde? A través del WhatsApp 310-42-82-92-9. ¿Qué canción los activa más? ¿A cuál le damos play? Ustedes son los encargados de elegir las canciones que suenan aquí en...

0: vamos a ver qué dicen por acá los oyentes de Mix. Hola.
1: Mauro, buenas tardes. Tiki Tiki, clásico.
0: El Tiki porque Tiki Tiki es otra canción. Esa es de Don Omar. Esta es el Tiki. Hola.
2: Flaco Flow.
0: Melanina, 2-0 ganando Flaco Flow y Melanina. Hola.
3: Mauro, buenas tardes. Tiki Tiki.
0: Se llama Tiki Tiki porque le cambian el nombre a las canciones. 3-0, hola.
4: Aquí es Tiki Tiki.
0: Tiki, 4-0, hola.
5: Mauro, me voy con la primera.
0: 4-1, punto para Bababab de Ryan Castro, Kiva y el señor Sean Paul. Vamos a ver qué dicen por acá los oyentes de Mix. Hola, feliz tarde, o hello.
6: Hola, Mix, pon Tiki Tiki, gracias.
0: El Tiki, porque si me dicen el Tiki Tiki, les pongo la que es de Don Omar. Eso sí se llama el Tiki Tiki, pero bueno, tenemos una canción ganadora en esta tarde y hay que darle play, obviamente, a las canciones que ustedes se parchan aquí a través.

0: Por acá mixeando Mauro López, su parcero, su amigo, en esta tarde acompañándote con buena música. Así que espero que la estés pasando muy bien, que la estés parchando con todos tus amigos, bueno, en el carro, con la familia, ahí con los usuarios que van seguramente en su vehículo compartiendo todos estos gustos musicales que definitivamente nos activan en este weekend, fin de semana. Voy a estar mixeando durante toda esta buena tarde, así que bueno, síganme acompañando ahí a través del WhatsApp 310-4282-929. ¿Qué tienen en mente? ¿Cuál es la canción que definitivamente los activa en este weekend? Déjenmelo saber ahí a través del WhatsApp 310-4282-929. Y ya venimos en par minutos a seguir mixeando sus canciones favoritas aquí en Mix Radio.
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0: Son las 4 en punto en Mix Radio.
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Están escuchando Mix Radio. Por acá los sigo acompañando en este weekend, fin de semana. Información importante, información del Mundial a esta hora. Arranca el partido entre Noruega e Inglaterra. 6 minutos de la primera parte. El partido está a 0 goles. Más tarde, a las 8 de la noche, se enfrentarán Argentina contra qué guayao, parce. No, ese era el partido de nosotros. Argentina frente a Suiza, 8 de la noche. Y bueno, también hay que contarles, para los que de pronto se perdieron este fin de semana, España le ganó 2-1 a Bélgica. Hoy a las 8 de la noche, entonces, Argentina frente a Suiza. El próximo martes, en semifinales, atención, se enfrentará Francia-España. Uy, qué partidazo ese. Martes, 2 de la tarde, el próximo martes, martes 14, 2 de la tarde, Francia-España. Y el miércoles a las 2 de la tarde, la otra semifinal será entre el que gane de Noruega a Inglaterra y el que gane entre Argentina a Suiza. Yo creo que lo más probable es que se vaya esa semifinal Argentina-Noruega o Argentina.

Merengue urbano para activarnos en esta tarde. Ustedes ahí tranquiquis escuchando Mix Radio y así suena Mix. Durante la tarde del sábado, el weekend, el fin de semana, con Alta Fuya, el criticón. Para esos que no sirven absolutamente para nada y se la pasan criticando todo, cojan oficio, hola.

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Noruega no lo hizo Haaland, para los que están diciendo, ah, mínimo lo hizo Haaland, no. El gol después de Schalderup. Y el gol de Inglaterra es de Bellingham. 1-1. ¿Cuánto le ponen al partido ustedes que son amantes del fútbol? ¿Cuánto le ponen a este encuentro de Inglaterra-Noruega? Déjenme saber su opinión a través del WhatsApp 310-42-82-92-9. ¿Están escuchando? Mick.

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2: Son las 5 de la tarde en punto, están escuchando Mix Radio.
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0: Mucha gente acompañada de esta tarde, de la fiebre mundialista, ¿no? Hay mucha gente que todavía pues anda con la fiebre del fútbol, así haya salido Colombia. A esta hora juega Noruega frente a Inglaterra, el partido está 1-1. Y bueno, les preguntábamos hace un ratico a los oyentes de Mix, ¿cuánto le ponen ustedes a este partido? Los que son fanáticos del Mundial, los que son fanáticos de Haaland, los que son fanáticos de Noruega o los que son fanáticos de Bellingham, de Inglaterra. Me gustaría saber, escuchar la opinión de los oyentes. ¿Cuánto le ponen a este partido? A través del WhatsApp 310-42-8292-9. Vamos a escuchar a los oyentes. Vamos a ver qué dicen los oyentes por acá a través de Mix Radio. ¿Quién anda por acá? Hola, Mix, saludos.
1: Hola, Mix. Yo le pongo 3-3. Se van a penales y clasifica Noruega con un gol en el último penal de el Come Corazón Crudo.
0: Bueno, muy bien. Buen marcador. Hola, Mix.
2: Mauro, mixate, gata celosa. Gracias, yo escucho Mix.
0: Listo, ya vamos a mixear par de clásicos. Hola.
3: Hola, Mauro, nos tratamos Mix. Por eso lo veo como a tiempo extra.
0: A tiempo extra, pero no dijo quién ganaba. Hola, Mix.
4: JP, le cuento el tráfico en Bogotá.
0: Ah, esto fue esta mañana. Vamos a actualizar por acá nuevamente el WhatsApp. Vayan enviando sus notas de voz a través del WhatsApp 310-42-8292-9. Por acá dice Mauro, yo le pongo 2-1, gana Noruega. ¿Quién se parche por acá? Hola, Mix.
5: A mí se les pongo 2-1, ganando Noruega.
0: 2-1, ganando Noruega. Fiebre mundialista a esta hora. ¿Cuánto le ponen ustedes al partido de Noruega-Inglaterra? Y aquí conoceremos, uy, bueno, y del partido de la noche, ¿no? ¿Ustedes imaginan Argentina-Noruega? ¿Ustedes imaginan que Noruega saque a Argentina? Bueno, nosotros como acá siempre haciendo cuentas sin haber terminado los partidos, ¿no? Están escuchando Mix Radio, que viene algo de dancehall. Si tienen en mente algo de dancehall, si quieren que les mixiemos, déjamelo saber ya a través del WhatsApp 310 42 8.

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favorita, ¿no? En Netflix, en Amazon, en Disney Plus. ¿Cuál es el plan para este weekend? Me gustaría que me lo compartieran a través del WhatsApp 310-42-82-92-9. A ver, lo repito, a ver, que se me pegó la lengua al final. 310-42-82-92-9. Parce, les recomiendo una serie coreana. Yo, la verdad, me volví fanático de las series coreanas. Hay una en Netflix que se llama Así Aprenderás. Muy buena, demasiado buena. Se la recomiendo para los que quieren maratonear este fin de semana. Y a veces de pronto comienzan a buscar y no encuentran qué ver. Se llama Así Aprenderás. Véansela, por favor. Se la recomiendo muchísimo. Vamos a escuchar a quién anda por acá. Los oyentes de Mix que se parchan a esta

0: Un abrazo, parcero. Feliz fin de semana, mi hermano.
1: Mauro. Te escucho, Mix 92.9. Gana Inglaterra 3-1.
0: Gana Inglaterra 3-1, dicen por acá los oyentes de Mix. Bueno, ¿qué más dicen por acá los oyentes que se parchan a esta hora, amantes del fútbol? Hola.
2: Mauro. Gana Inglaterra 2-1. Póngame Descontrol de Daddy Yankee.
0: Uy, buen tema ese. Ya se lo voy a mixear, hermano, en minutos. Hola, Mix. Hola.
3: Yo, Mauro, buenas tardes. Yo le pongo 3-1, gana Noruega. Y
0: listo, mi hermano. 3-1, gana Noruega, dice por acá el parcero. Bueno, muy bien. Más oyentes parchaditos con Mix. Hola, ¿quién anda por acá? Saludos. Hola.
4: Hola, Mix. Yo digo 3-1 ganando Noruega.
0: 3-1 ganando Noruega. Listo. Vayan dejando su marcador ahí. Lo vamos escuchando. Para los que son amantes del fútbol, los que son amantes de la buena música, párchense ya conmigo también a través del WhatsApp. Me dicen qué canción quieren que le mixemos y aquí le damos play a sus canciones favoritas en Mix Radio. Fin de semana, sábado de parte y choque. Están escuchándome.

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2: La hora en Mix son las 6 de la tarde en punto.
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De este fin de semana aquí con Mix Radio. Mauro López los acompaña. Bueno, aquí estamos parchando. ¿Qué se quieren tomar? Aguanta un tequilita, unas margaritas, un par de polas ahí, micheladas. Hoy plancito, whiskycito, un vinito con una buena cena. ¿Qué se les antoja? ¿Qué les apetece? El fin de semana es weekend. Hay que salir de la rutina ahí. Hay que hacer un stop a todo, ¿no? Ahora puede ser trabajo, ¿no? Aunque bueno, hay mucha gente que va a trabajar hasta tarde hoy. Por ejemplo, los amigos de la oficina rodante. Un abrazo. A ellos sí les toca coger juicio. Agarrar carreteras muy juiciosos. Mientras nos aseguran o nos facilitan la vida a muchos que vamos de fiesta este fin de semana. Usted que está en su carro, ¿a dónde está a esta hora?

algo de música electrónica. Está una bachata, una salsita, un merengue. Nos tomamos algo, con algo de Grupo Firme, Grupo Frontera, Karim León. ¿Qué tienen por ahí en el radar? Déjenlo saber a través del WhatsApp 310-42-82-929. Ya venimos a escucharlos, por acá los sigue acompañando Mauro López. Estamos de mixeo en este weekend. Este fin de semana no para, el fin de semana es de mix.

0: Vamos con algo de dancehall para calentar la noche, para armar la prefiesta como debe ser. Aquí estamos con Mix Radio dándole play a las canciones que la rompen en el fin de semana.
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0: que siempre nos acompañan en este weekend, fin de semana. Hola,
1: Mauro. Te escucho Mix 92.9. Gana Inglaterra 3-1.
0: Ese era el marcador que le pone el parcero. Listo, mi hermano. Un abrazo. Gracias por estar con Mix. Hola. Hello. ¿Quién anda por acá?
2: Mauro, ganan Inglaterra 2-1. Y colócate ahí, porfa, Ronca.
0: Ronca de Don Omar. Ya viene en camino, mi hermano. Hola.
3: Mauro, buenas tardes. Papi, mixéame, por favor, Superstar de Bles.
0: Buen tema ese, mi hermano. Gracias por la sugerencia. Ya lo vamos a tener por acá en cuenta. Hola, Mix.
4: Mauro, chao.

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2: Son las 6:59, están escuchando Mix Radio 6:59.
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